0: aquí la salud.
1: El catalanismo, como todos los nacionalismos, se basan en la manipulación de la historia.
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